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1: Con todos ustedes, el primer ministro de Grecia, Kyriakos Mitsotakis.
2: Buenas tardes y gracias por venir.
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4: Αγαπητέ Πρωθυπουργέ Μητσοτάκης, ¿cómo está eso?
2: Y gracias por venir.
3: Sí se puede. Podemos ganar.
5: Hasta la victoria, Syriza Podemos, venceremos.
3: Venceremos.
6: Es que el año 2010